0: Sí, que muy bueno.
1: Well, you said medic one, temporary service mechanical.
0: Yeah, bro.